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0: todos, bienvenidos a una nueva edición de RQP Express. Ya estamos listos para acompañarte una nueva edición, edición especial hoy, gente. Edición primaveral de RQP Express. ¿Cómo están mis flores? ¿Han florecido el día de hoy? David está florecido. Suena raro. Bueno, feliz día de la primavera a todos, gente. ¿Cómo están del otro lado? Ponerle energía para arrancar una nueva semana. Arrancamos nuevo mes, nueva estación, todo nuevo, nuevo, nuevo, nuevo. Espero hayan recibido sus flores amarillas. Acá todas las chiquis de mi equipo obviamente recibieron como corresponde sus flores amarillas. A David no le pude dar flores, pero le di algo amarillo.
1: Claro,
0: igual
1: no.
0: Tiene también lo suyo para celebrar la llegada de la primavera. Ella no está esperando. Basta. Espero que todos hoy la pasen bien, que disfruten de esos días. Che, nosotros que siempre hablamos mucho de lo noventoso, porque la mayoría que estamos acá y del otro lado me parece que somos de esa generación. ¿Se acuerdan los colectivos antes que venían todos llenos de flores, de globos en la
1: claro
0: primavera?
1: ¿Cómo sí
0: extraño? Eso es extraño, esos colectivos así llenos de todo, decorados, y habían las farras en Palma. Bueno, Palma en realidad va a tener también farra por el día de la primavera, al igual que los 90, vamos a disfrutar de vuelta ahí de música, pero eran otros tiempos que extrañamos. Pero igual, lo celebramos. Y desde acá, como ya venía contándote la semana pasada, vamos a estar poniendo playlist primaveral, todo lo que tenga que ver con las flores, los colores, el arco iris, el renacer, la alegría. Así es que si vos tenés algún que otro tema que te olvidaste de pasar la semana pasada, tiranos ahora, porque David va a incluir absolutamente todo hoy por ser día especial de la primavera. Esos temas bien arriba, bien up, ¿ok? Esa es la única consigna el día de hoy, de cualquier estilo. Puede ser EDM, rock, pop, lo que quieras. Vía WhatsApp te comunicas con nosotros, 3985-944022, 85-944022. Y las redes sociales de la radio, Twitter, Facebook, RQP Paraguay, en el Instagram, RQPPirea. A mí me encontrás como arroba Andy Ruiz Díaz con I latina, obviamente, arroba Andy Ruiz Díaz en todas las redes sociales. 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Estamos por acá, equipo completito. Hoy playlist primaveral que arranca así en esta edición de RQP Express.

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Seguimos avanzando en la mañana, gracias a los que ya van dando su presente como todos los días desde bien tempranito, los primeros adelantados, los segundos adelantados, el día de hoy también, vía WhatsApp 0985-944022. 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Bueno, acuérdense que estamos incluyendo todos los temas que van pidiendo, obviamente los que son más up el día de hoy, ¿eh? Solamente esos vamos a estar excluyendo. Toma dos, incluyendo el día de hoy para disfrutar del día de la primavera. Y obviamente yo hice mi pedido porque yo también tengo que tener mi forma de mimo el día de hoy, en el día de la primavera. Y le pedí a David que ponga Don't Stop Me Now de Queen, que vamos a escuchar en un ratito. Obviamente porque Don't Stop Me Now de Queen fue elegido por la Universidad de Groningen. Busqué exactamente qué universidad era porque me olvidé. Pero esta universidad hizo un estudio para ver cuáles eran los temas que de mejor humor te ponen, ¿verdad? Y número uno está Don't Stop Me Now de Queen, del año 1978, compuesto por Freddie, que a Brian May no le gusta mucho tocar porque dice que le recuerda a esa época en la que Freddie andaba descontrolado y que, según él, es lo que le habrá llevado al final que tuvo lastimosamente. Por eso no le trae muy buenos recuerdos, dice Brian May. Pero de todas formas, dejando eso de lado, es un tema que te pone de muy buen humor. Así es que parte de nuestro playlist primaveral el día de hoy, subí el volumen porque suena su majestad Queen, Don't Stop Me Now. Tonight.

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Seguimos avanzando en la mañana de RQP Express, mañana primaveral, el día de hoy, día de la primavera, la estamos recibiendo con temazos. Impresionante la cantidad de mensajes que ustedes van mandando y temones que van sonando. No quiero ni hablar hoy porque vamos a disfrutar de muy buena música. Así que a eso vamos a ir un ratito de vuelta. 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Bien, sigo cruzando los temas que van mandando y vamos seleccionando otros. Si sonaba Queen en el bloque anterior, no pueden faltar los Beatles y todas las grandes bandas británicas, por lo menos las que yo soy muy a las que soy muy afín y que voy escuchando, sí o sí tienen algún tema que habla del sol, ¿verdad? Es que de repente el clima londinense parece que llama al sol, entonces los Beatles tienen tema del sol. Hilo tiene temas del sol. Oasis habla muchísimo el sunshine también, ¿verdad? Así es que es un tema recurrente y no pueden faltar los Beatles. Vamos a elegir uno de esos temas que habla del sol, en este caso este tema compuesto por George Harrison, que estaba estresado, dice en su momento cuando leí las entrevistas, decía que él estaba estresado, agobiado por las reuniones, negocios, los problemas financieros que estaban teniendo la banda y Apple Corps en ese momento. Así que una mañana no fue a las oficinas, se fue a la casa de campo de su amigo Eric Clapton, excuse me, así nomás, y salieron al jardín con la guitarra acústica, ahí está tomando los primeros rayos del sol después de un invierno británico muy crudo, dicen, y esa sensación de

fue la que le inspiró para crear esa melodía. Así es que hoy, recibiendo la primavera, vamos a hacer que suene también este temazo de los Beatles, Here Comes the Sun, del año 1969, sonando en Arracupa Express.

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Bueno, gracias a todos los que van enviando mensajes. 0985-94-40-22. Hoy necesitamos saber cuál es tu tema que te trae a la cabeza la primavera, ¿verdad? Yo tengo muchos en español, porque era mucho de español en esa época. Vuelve primavera, no puede faltar. Vuelve primavera. Bueno, pero hoy estamos pidiendo en inglés, así es que vayan tirando los temas que vamos incluyendo todos dentro de la programación. Bueno, David, en realidad, como regalo primaveral, y Juan también, obviamente, van incluyendo hoy estos temazos en la programación de RQP. Así es que 0985-94-40-22 para comunicarte con nosotros como todas las mañanas. Otro de los temas que decidimos incluir hoy es otro tema que forma

parte también de esa lista que te hablaba al comienzo del programa, de los temas que según esta universidad que hizo el estudio nos ponen de muy buen humor, así es que ideal para que suene en la mañana primaveral. Esta banda grabó la maqueta original con los integrantes que decían que era una canción demasiado simple, del montón, que iba a pasar totalmente desapercibida por el público, pero acá estamos en el 2026 y nos han demostrado totalmente lo contrario. Otro de los temones para celebrar este día primaveral es Katrina and the Waves, Walking on Sunshine.

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Continuamos en la Recupe Express. Ya hicieron su parada el día de hoy. 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Nosotros seguimos eligiendo los temas que van a sonar en esta mañana primaveral. Me pidieron este de Earth, Wind and Fire, que no puede faltar porque estamos en este mes, así es que este tema va a sonar, un tema que sí o sí lo va a sonar este día de la primavera porque lleva el nombre. Así es que no recuerdo quién fue el que pidió este tema, pero va a sonar, ¿sí? Maurice White le dio una lección de oro de la música con este tema que vamos a escuchar, la famosa línea del coro que dice "Bad ya", por canten ellos, ¿sí? Vamos con Earth, Wind and Fire, September, sonando en la Recupe.

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Seguimos avanzando en la mañana. 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Bien, playlist primaveral, seguimos avanzando en la mañana y este, debo confesar, es otro tema que yo le dije, David, busca este y baja, por favor, porque habla también del sol y de no sé qué cuánto, y es del año 2015, onda EDM, porque dijimos que íbamos a estar metiendo todos los estilos para que suenen en esta edición especial del día de la primavera aquí en RQP Express. Así que le dije, busca Axwell en Ingrosso, Axwell en Ingrosso, Sun is Shining del año 2015, otro tema aparte del playlist primaveral de RQP Express.

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Bueno, podemos hacer ya media mañana. Yo creo que ya es hora de media mañana. 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Lácteos Doña Ángela, pura confianza. ¿Qué otro tema tenemos hoy en nuestro playlist? Les digo rapidito. Tengo ya acá unos cuantos. Nos faltan los Rolling Stones. Nos faltan... vamos a tirar este. Vamos a tirar este tema de The Electric Light Orchestra. Compuesto por Jeff Lynne. Ahora se llama Hilo y Jeff Lynne y su Electric Light Orchestra. Le compró los derechos a su partner. Y ahora es solamente suya la banda. The Electric Light Orchestra. Bueno, en este tema Jeff Lynne estaba en un chalet de los Alpes suizos intentando componer el nuevo disco de la banda, pero tenía un bloqueo creativo porque el clima, una vez más, estaba horrible, oscuro, lluvioso, y él dice que una mañana el cielo finalmente se abrió, el sol brilló con todo su esplendor y la inspiración le llegó de golpe. Escribió en total en ese momento 14 canciones en cuestión de 2 semanas. Siendo esta la principal, la que vamos a escuchar ahora. El sonido rítmico, metálico que van a escuchar en este tema, por ejemplo, que es muy llamativo también, no es un instrumento musical común, ya que, como te digo, estaba ahí en los Alpes suizos, no sé dónde, y lo que consiguió fue un extintor de incendios y empezó a golpear eso con un palito de batería, y es el tac-tac que van a escuchar. Espléndido mi descripción, pero escuchen y tengan en cuenta ese detalle, un detalle de producción que habla también de la genialidad de la improvisación que tienen los músicos cuando están inspirados. Así que parte de nuestro playlist el día de hoy, primaveral, no puede faltar Mr. Blue Sky de Hilo, sonando en RQP.

empezando en la mañana. Gracias a los que siguen comunicándose con nosotros vía WhatsApp 0985-94-4022. Una cantidad de temas impresionantes que si no llegamos a pasar toda hora, van a seguir con Gise en Company, Vidal y Edwin, que obviamente van a seguir poniendo también todos los temazos primaverales el día de hoy para celebrar con ustedes, para que celebremos juntos. 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Hablábamos esta semana de Radiohead, que confirmó gira, de Oasis, que confirmó gira, Harry Styles confirmó gira, Metallica confirmó

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Bueno, no pueden faltar ellos en nuestro playlist primaveral. Yo ya les hablaba desde la semana pasada que pedí que este tema se incluya en nuestro playlist el día de hoy. Los Rolling Stones con este temazo que arranca muy chulo y como si fuera una musiquita, una cajita musical arranca. Creado en finales de la década de los 60, que tiene una época dorada que nos trae todo ese recuerdo de psicodelia, de experimentación también. Clasicazo del álbum Their Satanic Majesty's Request. Un himno realmente de los Rolling Stones y no podía faltar el día de hoy. Así es que parte de nuestro playlist del día, la primavera, el día de hoy, los Rolling Stones con She's Like a Rainbow.

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buena música, pero la pregunta es, ¿ya pasaron por Petrobras el día de hoy? 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Bien, otro temazo de nuestro playlist primaveral el día de hoy. No habla mucho de la primavera, pero sí de la juventud, de esa libertad que uno tiene de llegar al baile y disfrutar. No podía faltar ABBA. Así es que nos ponemos bien nostálgicos con este tema, pero realmente un éxito icónico de los suecos para poder disfrutar de este día también. Busqué datos curiosos de cada uno de los temas que estoy compartiendo con ustedes y este dice que involucra a la realeza británica. Durante un evento de gala en el castillo de Windsor, un DJ local reprodujo la canción y para sorpresa de todos los presentes, la mismísima Reina Isabel se levantó de inmediato de su asiento directo a la pista diciendo: siempre intento bailar cuando suena esta canción porque resulta que yo sí soy la reina y a mí me encanta bailar. Es lo que supuestamente dijo la reina, según estos datos curiosos que encontré. No sé si será cierto, lo cierto es que sí disfrutamos de este temazo. Parte del playlist primaveral también el día de hoy suena ABBA con Dancing Queen.

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Señoras y señores, hasta aquí llegamos. Espero la hayan pasado bien en este día primaveral con los temones que han sonado. Yo me imagino que sí. Van a seguir disfrutando los con Gise, obviamente, que ya llega para tomar la posta con su volumen 1. Gise también estuvo hoy con sus flores amarillas. Ha recibido las suyas porque ninguna de las chiquis se ha quedado sin flores amarillas en esta radio el día de hoy, ¿eh? Espero que vos del otro lado también lo hayas hecho. Bueno, vamos cerrando nuestra edición ya. Como te digo, llega Gise. Gracias, Doña Ángela, por acompañarnos. 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Estamos. David Floreado dos Santos estuvo en controles el día de hoy. Juan Barrios en la programación musical. Mariela Sosa en la producción. Yo soy Andy Ruiz Díaz. Ya te dejamos con Gise. Será hasta mañana a las 6. Volvemos a madrugar juntos con otra edición de RQP Express. Bye.

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1: Con esta propuesta musical te damos el buen día correspondiente, este maravilloso, majestuoso lunes que estamos teniendo, 21 de septiembre del 2026. Prepárame los aplausos. Nos ponemos de pie. Gracias por este día. Comenzando así oficialmente, señoras y señores, la primavera. Impecable. Era lo que habíamos pedido, que nos toque un lindo día para celebrar la llegada de este mes que a muchos los rejuvenece, les llena el espíritu de alegría. Y bueno, a nosotros también, ¿eh? Vamos a llenarte los oídos de buena música, vamos a llenarte flor de tema que se viene. Así que ya estamos listos. Vamos así agregando cada una de las canciones para celebrar con vos este mes que también celebra la juventud. Y hoy decían primavera, juventud, lunes, y qué combinación peligrosa. Lo bueno es que es 21, no hay tanto efectivo en el bolsillo, así que no es tan peligroso. Imagínate que esto fuese a suceder un primero, ahí sí que estaríamos muy complicados. Pero ya estamos dando inicio entonces a esta estación del año que nos recibe.

con alegría, sonrisa, festejos. Como siempre hay un motivo para celebrar, este es el que escogemos aquí en 94.3. Bien asadito hoy, el señor David Dos Santos entre DJ y asador va a estar hoy. Así que eso es lo que nos motiva también. Nos motiva y mucho ir celebrando con ustedes la llegada de la primavera. Bueno, bienvenidos a nuestro volumen 1. Ya vamos agradeciendo también a las marcas que hacen todos los días su presencia aquí, acompañándonos y llegando a vos con las recomendaciones, ¿eh? Por supuesto, a todos los whatsapperos y whatsapperas que van manifestando su cariño, su amor, sus pedidos musicales, muchas gracias por eso también. Ya está con todo el equipo de Recupé, Mariela Sosa en la producción, David Dos Santos en consola, el señor Juan Barrios tomando la posta siempre en la programación y quien les habla, Gisela Casetay. Tus temas para esta primera hora, Roxette, Jamiroquai, tenemos algo de Pesmo, tenemos In Excess, tenemos esto que suena muy lindo y que nos encanta a nosotros. 0985-944022, comunicate y celebremos juntos este día especial. ¿Te parece? 21 de septiembre, señoras y señores, sí o sí, cantalo, vivilo, gozalo, estás en volumen 1.

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sido que... Perdón, tema que anunciábamos que iba a sonar y acá está sonando fuerte. Pedidos tenemos un montón a través de nuestro WhatsApp y saludos también, por supuesto. Saludamos a Alice, que ya da el feliz día de la primavera para todos aquí en RQP. Abrazo para vos, chiquirilla. Gracias por estar con nosotros siempre en sintonía y darnos tus buenos deseos de feliz primavera. También aquí a Darío Rotella. Nos escucha, ya nos manda flores amarillas. Los emojis, me encanta.

0: El CIADE también se manifiesta. ¿Quién más? Adelio. Fuerte el aplauso. Dice, de Beach, voy por el día de la primavera. Ok, el tema de Beach. Ok, ya vamos a ir programando esto también. Otro pedido más. Feliz primavera y juventud, dice. Algún temita de Cher, por favor. Y saludale a mi mamá Norma por la primavera. Gracias. Desde Lambaré, siempre prendida, Pati, dice. Qué genia. Beso para la mami, Para doña Norma, un besote. Bueno, ¿me preparas algo de Cher, por favor, señor Juan Barrios? Si podemos incluir en tu programación, sería fantástico. Bien, muy presente. Feliz semana. Gente bella de Recupé. Feliz día de la primavera y la juventud eterna. Qué lindo celebrar la juventud, me gusta. Aquí llegan flores amarillas también de parte de Perlita Foster, nuestra gran oyente de todos los días. Henry Barreto, DJ, enganchadísimo, yendo al laburo, dice, epa, bonito día para vos, en la ruta ya, y esto está bueno que estén todos laburando a full, enganchándose y que tengan esa sintonía. Tráfico, foto del tránsito también llega, Jenny, te queremos mucho desde acá, fuerte el abrazo para vos, y así es como esta primera parte del programa se ve inundado de mensajes y saludos que queremos ir haciendo llegar a todos. Gracias, gracias por el aguante, la buena onda, la preferencia, gracias por eso y por mucho más. 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
0: Altas demoras se dan en Avenida Sacramento y Artigas, también República Francesa y Mariscal Estigarribia, por último Cerro Corá y Azara.
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0: sonando Brother Louis aquí con Mother Talking. Muy, muy, muy fresco todo, ¿eh? Con muchas ganas de que la pasemos bien en este día primaveral. Vamos a mirar cuántos graditos ya alcanzamos. A ver, a ver, a ver. 31 grados 3 la sensación térmica. Ustedes se dieron cuenta que esto recién comienza, ¿verdad? Ayer calurosísimo el domingo, el lunes arrancamos con calor. La máxima para hoy es de 34 grados, lo que se va a disparar a unos 38 de sensación térmica. Hay que prepararse para lo que vendrá. Estamos ya pendientes de todo lo que pueda traer esta nueva época del año. Mañana martes 15 de mínima, 20 de máxima. Mañana se normaliza después de las lluvias supuestas que tenemos. Lluvias dispersas y ocasionales tormentas eléctricas. Ok, ok. 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
0: La Federación Nacional de Trabajadores de la Salud prevé una manifestación mañana martes frente al Ministerio de Salud a fin de exigir un reajuste salarial del 50% para todos, excepto para los médicos que ya recibieron lo suyo. El pedido es para 45 mil personas aproximadamente. En el ámbito internacional, el Papa León XIV mantendrá un encuentro con el presidente Javier Milei. Visitará

0: y un centro penitenciario en Buenos Aires, y va a estar dando una misa multitudinaria en Luján en su visita a Argentina del 8 al 11 de noviembre. Y en lo deportivo, Olimpia goleó por 3-0 al Sportivo San Lorenzo en el torneo Clausura 2026 con el objetivo firme del bicampeonato.
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en RQP 94.3. Estamos con más música siempre, siempre, siempre y más que nunca ahora en esta primavera, ¿eh? 21 de septiembre de este 2026. Saludos para Esteban Núñez. Gracias a Francis también que nos escribe. Un abrazote enorme, Francis. A Julio Oviedo. Feliz primavera, dice por acá, mandándonos a sus pimpollos, a sus hijitos en la foto. Un besote enorme para vos y para ellos. Teresita está preparando ahí unos regalos para los compas. Qué buena onda, qué detalle importante este de mimar a los compañeros con alguna atención, ¿verdad? Saludos también a Felipe de Pedro Juan Caballero. Estoy escuchando, dice feliz lunes. Gracias, Felipe, que tengas un feliz lunes vos también. A Lu Irala, feliz primavera, dice el único amarillo que quiero este 21. Es el camioncito ese del banco que lleva todo el efectivo adentro, dice. Es muy simpático. Me encantó, Lu. Un abrazo. Feliz lunes. Feliz primavera. 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

La Sensación Térmica, sonando Kenny Loggins aquí. Querida juventud, gracias por elegirnos. 94.3 sonando fuerte, aquí volumen 1, 98.5 en el este del país, 103.9 en Pedro Juan Caballero. Y esa juventud que lo ha vivido todo, ¿eh? Y que cada vez que suena una de estas canciones dice, me recuerda aquella época. Y sí, hoy celebramos la juventud, la primavera y el florecer de tantos de esos pimpollos que estábamos esperando. Por acá dice, feliz día de la primavera, juventud, gracias por estar ahí alegrándonos el alma. Gente maravillosa, y nos manda la foto aquí de esta orquídea que, madre mía, qué belleza. Gracias, gracias. Me mandan muchos memes también, me están haciendo la mañana con la cantidad de flores que vamos recibiendo. El humor es parte del día a día, señoras y señeres. El humor descomprime cualquier situación, así que no perdamos el sentido del humor. A ver, por aquí Odenat está presente también. Felicidades en este día. Ahí vamos. Queremos chequear un poquitito qué es lo que meteorología anuncia para el resto de la jornada. Tendríamos que tener a mano algún tipo de paraguas porque, según dicen, las lluvias dispersas podrían aparecer en el transcurso de la tarde. Tarde y noche con lluvia este lunes, inicio de semana. Martes 15 de mínima, 20 de máxima. Miércoles 12 de mínima, 24 de máxima. El jueves va subiendo la temperatura máxima, llegando a 30 grados. 13 la mínima para el viernes. 19 la mínima, 34 la máxima. 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

minutos pasaron de las 10 de la mañana. Village People sonando aquí en 94.3. 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

0: 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Aprovechamos y saludamos por aquí a Johnny Rodríguez, feliz primavera, dice, muy bien Johnny, siempre a tiempo, siempre estás a tiempo, no te preocupes. Gracias por acá a nuestro querido amigo a la distancia desde Córdoba, siempre haciéndonos saber que está enganchadísimo, José Amarilla. Cada capullo de flor dice que el amor y la felicidad broten, así como cada capullo de flor. Muy lindo tu mensaje, gracias. Saludos a toda la audiencia, al querido volumen 1. Eso, así es como nos sentimos recontra mimados y queridos también nosotros por parte de la audiencia que manifiesta este día lleno de deseos lindos, buenos deseos para todos. Vamos con más música, recorriendo también un poquitito la ciudad a ver cómo está el tránsito en estos momentos. 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
0: Altas demoras en Senador Long y Avenida España, también Boyán y República Argentina, por último Avenida Eusebio Ayala y de la Victoria.
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24 minutos de las 10 de la mañana. Va siguiendo su curso este lunes, arranque de semana. Y hay que ponerle el doble de esfuerzo al comienzo. ¿Verdad? Como siempre decimos, los lunes pueden costar. Pero este lunes es especial porque es el día de la primavera, de la juventud. Y hay que ponerle mucho, mucho, mucho amor, mucha pasión para que todo salga de maravilla. 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Hacemos hincapié en el feriado que nos toca vivir todavía, corresponde al 29 de septiembre, ¿verdad? Y que se traslada del martes 29 al lunes 28. Así que el lunes que viene, en una semanita, estamos con el feriado. Y es que no hiciste planes todavía. Hay tiempo, hay que acelerar. Es el feriado móvil que el presidente Santiago Peña decretó, haciendo entonces de que el lunes 28 sea el feriado que se trasladó del martes 29, como para que podamos tener actividades. Algunos que se quieran escapar lo pueden lograr, haciendo hincapié en esto estamos. ¿Por qué? Porque ya es uno de los últimos feriados que tenemos en este 2026. Después nos queda el del 8 de diciembre y después 25 de diciembre. Son los feriados que ya van cerrando el año, porque octubre y noviembre no tienen feriado. ¿Suena más música? Suena más música en RQP Volumen 1.

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esto es lo que queremos para tus oídos. Música de calidad, de la buena, la que te acompaña, la que va con vos en cada uno de los trayectos que haces. Arrancando la semana, arrancando la primavera con todo. 0985-944022. Abrazote enorme a todos los que se van comunicando, a todos los que nos tiran la mejor onda a través del WhatsApp y que nos hacen saber que eligen nuestra radio todos los días. 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

7 minutos pasaron de las 11 de la mañana. ¡Qué rápido! Aflojame un poco, reloj. No puede ser. Uno mira la hora, son las 5 de la mañana. Después ya mirás, son las 10 de la noche otra vez. Pasó muy rápido esto. Saluditos. Saluditos para la gente de la OFI. Está Javier. Está Raúl, Aline, Paquita, Derlis, Boris. Están todos los chicos ahí. Y me encantó porque todos tienen sus respectivos apodos, ¿verdad? El laboratorio a full escuchándote, dice, qué grande. Bien ahí, Raúl se nos va de la empresa y no quiere echar el asado de despedida. ¿Cómo es eso, Raúl? No, así no. Si no querés echar porque te vas a echar porque es primavera, no sé, pero hay que pedirle que caiga asado, sí o sí. Somos el team que siempre que tiene la posibilidad hace un asadito. Por eso hoy estamos celebrando este 21 de septiembre el señor David Dos Santos, Juan Barrios, Mariela Sosa. Estamos acá todos encarando con humito. Se ve ya el humito. Y el barrio, acá en toda la zona, Carlos Antonio López, Canal 9, SNT, están todos olfateando que hay humito. No le vamos a invitar a todos, ¿eh? No, no, no, no. Acá solo Team Radio. Nos hacemos pues los argeles, ¿entendés? Somos demasiado buena onda. Nos hacemos nomás los argeles para que la gente se acerque y pregunte qué está pasando. Y ahí le decimos. Cuando vienen y nos dan el abrazo, la flor amarilla, ahí le decimos, sí, tenemos un pedacito de asado para vos también. 0985-9440-22, el WhatsApp a través del cual leemos a nuestra audiencia. Estaban pidiendo algo de King, pero King sonó hace un ratito. Teneme paciencia y va a sonar tu tema en un flash.

0: parece? Un flash, dame. 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
0: Altas demoras en Bartolomé de las Casas y 25 de Mayo, Brasil y Cerro Corá, por último, Tuyutí y Montevideo.
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0: Sensación térmica de 36 grados 8. Llegamos a las 11 de la mañana con 30 minutos. Humedad 53%. Viento soplando del sector nor-noroeste a 36 kilómetros la hora. ¿De qué pronostican lluvias para hoy? Sí, durante la tarde, noche y madrugada de este lunes 21 de septiembre del 2026. Marca lluvia. Ahí de meteorología, la página oficial hace el anuncio correspondiente a esta jornada entonces. 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
0: La Reserva Federal de Estados Unidos volvió a subir su tasa de interés después de casi 3 años. El movimiento puede influir sobre el dólar, el crédito y las decisiones del Banco Central del Paraguay. En cuanto al ámbito internacional, los líderes mundiales se reunirán esta semana en las Naciones Unidas bajo la presión de las guerras, el avance de la inteligencia artificial, la crisis climática y el aumento de los precios. En una asamblea general marcada además por las dificultades financieras del organismo y el debate sobre su futuro. Para lo deportivo, Boca Juniors derrotó por 2-0 a San Lorenzo en la 10ª jornada del torneo de la Copa Argentina.
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0: acompañándote en la recorrida, el tránsito caótico de la ciudad, ¿no es cierto? Y para que sea más ameno ese tráfico, nosotros te vamos poniendo más y más canciones de las que te gustan, como el tema que acabas de escuchar. 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
0: Tránsito lento en algunos puntos de la ciudad y ya te los vamos aquí manifestando para que los evites mientras puedas, gana tiempo. Vamos viendo que hay demoras en Eusebio Ayala y General Santos, también en Avenida República Argentina y Boyán, y por último Bruno Ullari y San Francisco. 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

El lunes hacen que todo sea mucho más llevadero, ¿verdad? 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Más música sigue acompañando tu jornada maravillosa. 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

Final del programa, tiempo cumplido, señoras y señores, nos vamos. Así es como nos despedimos hoy, con alegría, con mucho afecto, con la ilusión de que este tramo del año que queda por vivir traiga cosas bonitas como esta primavera y el buen clima. A pesar de que anuncian lluvias para el resto de esta jornada, fuerza con eso, lluvias dispersas y ocasionales tormentas eléctricas podrían estar siendo protagonistas esta tarde, inclusive mañana. A disfrutar lo que resta de programación con RQP, llega Vidal para hacer volumen 2. Disfruten y pásenla bien. Nos encontramos mañana a partir de las 9. ¡Chao!

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Bienvenidos sean todos a una nueva edición de Volumen 2, edición primavera, edición Día de la Juventud. Que tengan todos un excelente día, un excelente inicio de esta nueva era, esta nueva temporada que espero que todos estén pasándola bastante bien. Espero que haya como un cambio de actitud más positiva en el ambiente. Es como que eso esperamos que ocurra, que vaya ocurriendo en todo, donde sea que nos estén escuchando, en sus trabajos, yendo a donde sea que estén dirigiéndose, en todo el mundo a través de la 94.3 y en todo el mundo a través de www.rqp.com.py. Volumen 2, como todos los días, de lunes a viernes, en este espacio de 1 a 4 de la tarde, es presentado por Banco Baza. 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Te recuerdo que puedes seguirnos en todas las redes sociales. Estamos como @rqppy, principalmente en Instagram, pero la verdad es que estamos en todos lados. Puedes buscarnos hasta en YouTube y ahí nos vas a encontrar como RQP Paraguay. A mí me puedes seguir como @losbuenosoídos. Estoy principalmente en Instagram y en TikTok, ahí haciendo contenido referente a la música bastante seguido. Mi nombre es Vidal Delgado y te doy la bienvenida a Volumen 2.

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0: Las calles están con mucho movimiento en este primer día de la primavera, principalmente hacia la avenida Costanera José Asunción Flores y hacia Río Ipané. También hacia la avenida Fernando de la Mora y Rodríguez de Francia. Y también mucho cuidado si es que van a estar transitando hacia Nuestra Señora de la Asunción y Azar. Ahora mismo tenemos demoras importantes en estos tramos.
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0: Suena Maroon 5 con Sure.

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0: En noticias nacionales, los padres y madres de familia de la escuela básica número 605, Capitán Baldomero Riquelme, tomaron las instalaciones de la institución en protesta por la pérdida de 5 rubros docentes y la falta de un director interino designado que pueda gestionar los trámites administrativos clave. En internacionales, los líderes mundiales se reunirán esta semana en las Naciones Unidas bajo la presión de las guerras en Irán, Gaza, Ucrania, Sudán, el Congo y Myanmar, el avance de la inteligencia artificial, la crisis climática y el aumento de los precios, en una asamblea general marcada además por las dificultades financieras del organismo y el debate sobre su futuro. Y en deportes, Boca Juniors derrotó por 2-0 a San Lorenzo de Almagro en la 10ª jornada del torneo de la Copa Argentina.
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0: Dejemos que los Global DJs hagan su trabajo de hacernos bailar con The Sound of

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0: Un día del año 2017, se reunieron en un estudio en París los músicos FKJ y Masego. ¿Quiénes son estos dos personajes? Bueno, son músicos multiinstrumentistas. Ellos crearon la base de esta canción que fue bastante popular en su momento, en el año allá por el 2017-2018. Esta canción fue como una canción referente dentro de un género que, dentro de todo, veo que se bautizó como Trap House Jazz. Pero en realidad es así, una canción súper relajada, con un ambiente súper distendido y tiene un buen uso de saxofón y una producción neo-soul impecable. Estos dos músicos, FKJ y Masego, en ese día, ahí en Francia, crearon toda esta instrumentación de forma completamente improvisada. La letra también fue escrita sobre la marcha y en una sola sesión, así de pura improvisación, crearon Dado, que es la canción que musicaliza el episodio de Chill Sounds de hoy.

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1: Ahora mismo siendo las 2 de la tarde con un minuto en Asunción y buena parte de la República del Paraguay, tenemos una temperatura de 34 grados y la sensación térmica está siendo de 37, casi 38 grados, o sea, el calor ya marcó presencia desde el primer día de esta primavera y creo que no se va a ir más hasta nuevo aviso. La humedad está siendo del 47% y tenemos vientos del oeste a 38 kilómetros por hora. La tarde está calurosa, con el cielo parcialmente nublado, con vientos del norte, luego moderados del sur, y habrá lluvias dispersas con ocasionales tormentas eléctricas.

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0: Esta semana tirando los Dire Straits haciendo Money for Nothing. 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
0: El tránsito en la ciudad está bastante complicado. Específicamente hacia la avenida Sacramento y Artigas. También la congestión vehicular se hace presente hacia la República Francesa y Mariscal Estigarribia. Y también el caso está bastante igual hacia Cerro Corá y Azara.
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0: Bittersweet Symphony de The Verve.

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1: Más de noticias nacionales. Alumnos y exalumnos de una institución educativa de la ciudad de Ñemby protagonizaron incidentes durante un torneo entre varios equipos. Una madre denunció que algunos estudiantes terminaron con lesiones leves y que las autoridades del colegio se deslindaron de las responsabilidades. En noticias del ámbito internacional, el secretario del Tesoro de Estados Unidos, Scott Bessent, afirmó este lunes que las aerolíneas iraníes dejarán de operar globalmente a partir del miércoles por las sanciones de Washington. El funcionario hizo la declaración durante una entrevista. Y en deportes, la selección paraguaya sub-20, con varias rotaciones, cerró la etapa inicial de los Juegos Sudamericanos que se disputan en Santa Fe, al empatar 1-1 con Uruguay en el estadio Marcelo Bielsa.
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1: Lo que suena a continuación, Grace Kelly de Mika. Tears. I promise you won't happen again.

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0: Como cada lunes, tratamos de ponerle toda la onda que capaz le falta al lunes de muchas personas que nos están escuchando. Sabemos que el lunes es el día más difícil de la semana, pero nosotros acá, como un servicio a la comunidad, les traemos una pequeña playlist en este segmento del programa que denominamos Happy Mondays. Y en esta ocasión traemos tres canciones que se van a tres lugares completamente distintos, tanto en ritmos como en el tiempo. Primero vamos a escuchar de Daddy Hall y Joan Oates, un clásico de su repertorio de 1980, You Make My Dreams Come True. Después les comento con qué seguimos.

Rapture es una banda de Rapture de hoy. Es una banda que es la que musicaliza la cortina principal de Volumen 2. Y justamente del álbum en el que extraemos la canción instrumental que suena acá todos los días, de ahí sacamos Get Myself Into It.

cerrando este trío de canciones optimistas, nos vamos al año 2001, cuando Now Doubt, el grupo de Gwen Stefani y compañía, lanzaron esta canción que se llama Hey Baby.

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0: Ojo que hay un fenómeno esperado según la Dirección de Meteorología que anuncia lluvias con tormentas eléctricas moderadas a fuertes y ráfagas de vientos moderadas a fuertes y la ocasional caída de granizos para los siguientes departamentos: Cordillera, Guairá, el oeste de Caaguazú, el centro y este de Caazapá, el centro y este de Itapúa y el sur de Presidente Hayes. Repito, esto es un fenómeno que se espera para las próximas horas de hoy, lunes 21, un fenómeno de lluvias con tormentas eléctricas, ráfagas de vientos moderadas y la ocasional caída de granizos.

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1: Te comento que hacia Brasil y República de Colombia, digo bien, Brasil y la calle República de Colombia, ahora mismo tenemos demoras importantes en el tráfico. También hacia San Estanislao y la avenida Artigas. También está complicado si vas a pasar hacia la avenida Augusto Roa Bastos y Santa Ana. Ten mucho cuidado porque ahora mismo está bastante lenta la cuestión por esos lados.
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1: De su último álbum que sacaron allá en el 2023, suena Ghost Again de Depeche Mode.

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0: El director de Migraciones, Jorge Kronawetter, explicó las fases de habilitación del paso fronterizo entre Presidente Franco y Foz de Iguazú. Paraguay impulsa la apertura total, pero aguarda la culminación de obras viales y plantea la reciprocidad arancelaria del documento fronterizo. En internacionales, el juez español Juan Carlos Peinado acordó este lunes enviar a juicio con jurado popular a Begoña Gómez, esposa del presidente del gobierno Pedro Sánchez, por los presuntos delitos de tráfico de influencias y malversación de caudales públicos. En deportes, el tenista Adolfo

0: Daniel Vallejo, número uno de nuestro país y 58 del mundo, prosigue la temporada 2026 con la confirmación de participación en importantes torneos del calendario de la ATP. El guaraní hará una gira asiática en la que incluirá presencia en el Masters 1000 de Shanghái.
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0: Lo que suena es Curious, lo que suena es Franz Ferdinand.

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Últimos segundos de His House, Her Home, de Squeeze. Últimos segundos de volumen 2 en su edición lunes, en su edición primavera, en su edición Día de la Juventud. Espero que sigan pasando una excelente jornada, una excelente temporada, que tengan todos, no sé, de las mejores vibras. Les quiero cargar de el mayor optimismo posible, que sea una jornada, unos días, unos meses de mucho color y mucha buena onda. 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Quédate en sintonía, que ya llega Edwin Storer para abrir lo que conocemos como Volumen 3 aquí en RQP. Que puedes seguirnos en nuestras redes sociales, como siempre. Estamos habilitados en Instagram principalmente como @RQPPY, pero la verdad es que estamos en todos lados. A mí me puedes seguir como @losbuenosoídos. Estoy tanto en Instagram como en TikTok, ahí haciendo contenido musical bastante seguido. Mi nombre es Vidal Delgado y por hoy mi trabajo aquí ha concluido, pero no me voy sin antes dejarles con una última canción de aquel mítico álbum Disintegration de The Cure. Estoy hablando de Lullaby. Nos escuchamos de vuelta mañana puntualmente a la 1 de la tarde aquí por la 94.3.

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todos, ¿cómo están? Bienvenidos a RQP, bienvenidos a Volumen 3, bienvenidos a este momento de disfrute. Ya hay un viento que me recuerda a mi infancia afuera. Qué lindo viento que hay afuera, fuerte, pero lindo viento. Está como para, como dicen los chicos hoy, hacer volar el cometa. Pandorga para nosotros, ¿no? El cometa es más para donde, México me parece que le dicen más cometa, ¿verdad? Qué lindo viento, impresionante. Tenemos 29 grados en la temperatura. A no festejar también porque tanto porque ya mañana de vuelta se va a complicar el clima, ya vamos a hablar del tiempo también. Está sonando Rosana Toto de fondo en un rato, en esta primera hora también vamos a tener a The Lightning Seeds, en esta hora Camila Cabello, en esta hora Justin Bieber, Billie Eilish, Miley Cyrus, en esta hora también vamos a tener a Bruno Mars, a Mike Rogers, a Johnny Marr y varios otros artistas más. 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Por favor, pasen adelante, siéntense, pónganse cómodos y disfruten de tres horas a pura música, diversión e información. Es el momento de Bruno Mars, suena I Just Mine. Bienvenidos.

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0: The Lightning Seed suena Lucky You. Con esta canción nosotros vamos a ir a la primera vuelta por las noticias. 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
0: Bien, momento de las noticias. Vamos a una del plano nacional. La Fiscalía pidió 12 años de cárcel para Hernán Rivas, acusado por la presunta falsificación de su título de abogado. Los fiscales sostienen que su certificado de estudios y título no tendrían respaldo en una trayectoria académica verificable y que fueron utilizados para obtener su matrícula profesional y acceder al jurado de enjuiciamiento de magistrados. Además, durante sus alegatos, el Ministerio Público pidió investigar a algunos testigos por presunto falso testimonio. La defensa presentará sus alegatos finales este jueves 24 de septiembre. Su abogada ya declaró en los medios de prensa que le parece un monto de años injustificable. Pero hasta 15 años puede ser. 12 pidió la fiscalía. Su caradurez llegó hasta el jurado de enjuiciamiento de magistrado. Él juzgaba a los jueces, juez de jueces era. Y en todo este proceso nunca se declaró culpable. Como para decir, bueno, bajémosle la cantidad, ¿no? Él sigue sosteniendo. Y está involucrando a gente también, ¿verdad? Porque ya va a haber algunos que van a estar siendo investigados por presunto falso testimonio. En fin. Noticia internacional: el secretario del Tesoro de Estados Unidos, Scott Bessent, afirmó este lunes que las aerolíneas iraníes dejarán de operar globalmente a partir del miércoles por las sanciones de Washington. El funcionario hizo la declaración durante una entrevista. En los deportes, tenemos que hablar de una fecha que culminó ayer, una fecha en donde empató Libertad, que es el puntero. Eso hizo que todo se comprima un poco más. El gran ganador de la fecha fue Olimpia. Está bien, le ganó a San Lorenzo, que tiene un punto en 11 fechas de clausura. Lo de San Lorenzo es

0: increíble. Pero se puso a uno. Y el lunes enfrenta a Libertad. Libertad 23, Olimpia 22. También Nacional metió un triunfo importante ante el 2 de mayo. Nacional está a 2 puntos de Libertad. Mientras que Cerro, con su victoria, también recortó un poco. Se puso a 6, estaba a 8. Terminó a 6 del puntero la primera rueda y todavía sigue con chances.
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0: Suena Simple Red, suena Something Got Me Started.

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0: BTS. Suena Body to Body con esta canción. Nosotros cerramos la primera hora del programa, abrimos la segunda, recordándote que en Electrovan florecen las ofertas. 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
0: Actualizamos la página de meteorología, 28 grados 2 en la temperatura, viste, vientos 55 kilómetros por hora provenientes del sur. Lindo viento tenemos. Mirá cómo se mueven los árboles ahí afuera. 56% la humedad, las sensaciones de 29 grados. Para la noche la mínima será de 19, lluvias dispersas y ocasionales tormentas eléctricas. Para mañana martes, mínima 15, máxima 20, lluvias dispersas y ocasionales tormentas eléctricas, luego mejorándose entre la madrugada y la mañana. Vamos a tener presencia de lluvias y ocasionales tormentas eléctricas. Ya después esto va a mejorar, incluso hasta llegar al fin de semana. El fin de semana, ya les adelanto, vamos a tener 36, 37 grados de temperatura. ¡Qué belleza! ¡Qué belleza! Bueno, abrimos la segunda hora de programa. En esta segunda hora, Water Boys. En esta segunda hora también vamos a escuchar a Natalie Imbruglia. Mira, Born on Blondies. También vamos a tener a Nick Kershaw, Blur. En esta segunda hora, Chipnotic. Y ahora es el momento de Miley Cyrus. Suena Midnight Sky.

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Water Boy suena The Wall of the Moon. Con esta canción nosotros vamos a ir a las noticias. 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

0: 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Noticias y seguimos.
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Bien, momento de las noticias. Se cerró la fecha 11 del torneo clausura y van a arrancar las revanchas, pero también quiero hablar del Team Paraguay en los Odesur. Me parece que ambas cosas ahora arrancaron, por ejemplo, tenis de mesa, badminton, estamos compitiendo también en squash, dobles damas, así que vamos a ver si podemos obtener alguna otra medalla más. Paraguay esta mañana empató 1-1 con Uruguay, le ganamos a Argentina, le ganamos a Venezuela, empatamos con Uruguay, también ya tenemos gimnasia rítmica, así que tenemos varios representantes que pueden seguir dándonos medallas. En total son 23 medallas las que tenemos hasta aquí. Recordando que logramos, la última fue ayer, si mal no recuerdo, en handball. Fue la última medalla que tuvimos. En total, repito, son 23. Tenemos 5 de oro, 7 de plata, 11 de bronce hasta aquí. Y el recuerdo que el equipo dijo que íbamos a sumar más de 30, que fue lo que prometieron. Repito, el equipo completo. Bueno, dicho esto, bien por el Team Paraguay. Lo otro, torneo local. Se cerraron los partidos de primera rueda. Todos ya jugaron contra todos. A partir de este fin de semana se van a intercambiar localías. Y me gusta lo que estoy viendo. Por ahí, no sé, siempre le pegamos a nuestro torneo que no tiene nivel. Y esto no es un torneo... A ver, dependiendo de con quién lo comparás también, ¿verdad? Porque si vas a comparar con Premier, con Europa y demás, bueno, ¿no? Somos un poco injustos también. Pero a mí me gusta ahora que tenemos a varios equipos bastante cerca en la zona alta. El puntero es Libertad, tiene 23 puntos. Olimpia tiene 22. Nacional y 2 de Mayo tienen 21. O sea, tenemos 4 equipos a 2 puntos de diferencia. 23 Libertad, 22 Olimpia, 21 Nacional y 2 de Mayo. Después viene un tren de 4 equipos con 17, están a 6 de la punta, que son Triniense, Cerro Porteño, Guaraní y Ameliano. El tema es que en los próximos partidos, por ejemplo, Nacional va con Ameliano. O sea, ahí ya tenés uno que está a 2 puntos con otro que está a 6 que quiere recuperar. Tenés Libertad Olimpia, juega el puntero contra la escolta. Está a 1 punto. Si no gana Libertad, se puede acercar más todavía a la gente que está atrás. O sea, si empatan o gana Olimpia, por lo menos algún puntito alguien podrá recortar con respecto al puntero. Triniense juega con Cerro. Que Triniense le ganó a Cerro la primera fecha. Entonces tenés 3 partidos abriendo la segunda rueda que tiene directa relación con lo de arriba. Y está bueno eso. A Cerro le está pasando algo que hace rato no le pasaba, que no juega bien, pero gana, suma. Ha hecho 11 de 15 puntos, ganó 3, empató 2 con Gustavo Costas. Algo similar pasa con Guaraní. Chiqui de 12 hizo 8.

0: ganó 2, empató 2. Que si vos mirás y decís, no hay un gran volumen de juego, pero suma. Le pasó a Libertad, que sigue siendo el puntero, que varios partidos no jugó bien, pero ganó. Y hay que ver qué pasa ahora con el Lunes. Vos me preguntás a mí, ¿quién juega mejor? O sea, por gusto, es una cuestión de gusto. Entre Libertad y Olimpia hoy, a mí me gusta más cómo juega Olimpia que Libertad. Lo que no significa que Libertad sea un equipo que saca buenos resultados. Y me preguntás y me apurás, ¿quién juega mejor de entre todos? Y me gusta mucho cómo juega Nacional. Y hay que ver 2 de mayo, que cayó 2 veces de manera consecutiva. Pero fíjate que 2 de mayo pierde con Libertad, pierde con Nacional, sigue a 2 de la punta. O se despierta o se despide de 2 de mayo. Tiene que asimilar un poco el golpe que recibió, porque estuvo puntero 10 fechas casi. Y estuvo invicto 10 fechas. Después perdió 2 al hilo. Perdió la décima y la undécima. Entonces me parece que es un torneo y queda la recta final. El clausura, la segunda rueda del clausura, siempre es más, que se entienda la palabra, sangrienta que la segunda rueda de la apertura. Por algo lógico. Se definen los descensos, se definen las clasificaciones, se define el último campeón del año. Todos están queriendo meterse a Libertadores. Olimpia ya está, es cierto. Nacional es el que tiene más puntos acumulados después de Olimpia. Después viene Cerro en el total. Después viene Cerro, después viene Libertad. Pero Nacional le saca 5 puntos a Cerro, que es el tercero. Y Cerro le saca 1 punto a Libertad, que es el cuarto. Entonces, va a ser... Yo creo que hay que aprender a disfrutar de nuestro torneo con las carencias, con los pros, los contras. Pero creo que es un torneo... Está bueno cuando no despega a ninguno y ya le está sacando 6, 7 al segundo o... Algo que ha pasado muchas veces. Así que, lindo torneo vamos a tener en estas próximas 11 fechas. San Lorenzo, hoy hice la suma. San Lorenzo está prácticamente descendido. Está obligado a ganar 11 de 11. Y sin exagerar, 9 de 11 tiene que ganar para depender de sí mismo. Porque normalmente se habla de que tenés que hacer 24 puntos por torneo. 24 en la apertura, 24 en el clausura. Y con eso prácticamente de promedio se salva el equipo recién ascendido. Tiene 1 en este clausura y creo que tiene 15 en el apertura. O sea, tiene 16 puntos. Y para llegar a 24 y 24 son 48. Para llegar a 48 necesita 32 puntos. 32, 33. Y quedan 33 puntos en juego. Así que una pena lo del rayadito. Cerramos la noticia deportiva. 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

0: Suena Hypnotic, suena Can't Get Enough. Con esta canción vamos a abrir la última hora del programa presentados por Electrovan. 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
0: 25 grados 2 en la temperatura, cielo nublado, humedad 55%, la noche va a tener una mínima de 19 grados, lluvias dispersas y ocasionales tormentas eléctricas. El pronóstico extendido nos cuenta que para mañana martes la mínima será de 15, la máxima de 20, fresco, cielo mayormente nublado, vientos moderados del sur, lluvias dispersas con ocasionales tormentas eléctricas, luego mejorando. Abrimos la última hora de programa. En esta última hora, Eagles. En esta última hora, también Mick Jagger. En esta última hora, David Bowie, Peter Gabriel. Y ahora es el momento de escuchar a Katy Perry. Suena Lifetimes.

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0: Sonando Hotel California, suena Eagles. Nosotros con esta canción vamos a dar paso a Cintia Rossini, gerente de productos Sudameris, que en el marco de la campaña con Mastercard del 21 de septiembre al 1 de octubre, como ya les adelantábamos, va a estar disponible en Paraguay el simulador oficial de McLaren Mastercard F1 Team en Distrito Perseverancia, con la entrega simbólica de vouchers a los ganadores de los sorteos a México y São Paulo. El inicio de la activación del simulador es el día de hoy, a partir del mediodía, de 12 a 21 horas. Así que tenemos esta entrevista contándonos mucho más. Adelante.
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0: 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Por otro lado, también lanzaron aquí, en Distrito Perseverancia, un simulador inspirado en el equipo, donde los clientes pueden vivir la experiencia de manejar como un piloto de Fórmula 1. Me encuentro acompañada con Cintia Rossini, gerente de productos, quien nos contará más acerca de estas novedades.
1: Bueno, súper contentos. Hoy estamos inaugurando nuestro paddock acá en el Distrito Perseverancia, donde nuestros clientes van a poder venir a acceder y disfrutar de esta experiencia exclusiva con un simulador propio de la escudería McLaren, donde van a poder hacer prácticamente es como conducir un vehículo sobre uno de los circuitos. Este puntualmente el que estamos viendo el día de hoy es del circuito de México y elegimos especialmente este circuito porque hoy también estamos premiando a nuestros ganadores. Desde finales de 2025 hemos tenido una campaña y una alianza con Mastercard y con McLaren, donde todos nuestros clientes a través de sus compras con sus tarjetas de crédito Mastercard han podido participar a la entrega de distintos obsequios y así también dos paquetes exclusivos para poder ver el GP de México y San Paulo. Con esto nuestros clientes el día de hoy estamos entregando a la clienta, a la señora Silvia, el paquete de México que estará viajando a finales de este mes. Es un paquete para dos dentro de lo que es la temática priceless de Mastercard, donde es un paquete que no está a la venta, es un paquete exclusivo que se diseña para los clientes de manera que ellos van a tener un tratamiento y una experiencia, va a poder ingresar a los paddocks de la escudería, va a poder conocer a los corredores, así que es una experiencia exclusiva, muy contento que nuestros clientes puedan recibir y puedan disfrutar de estos beneficios.
0: Así escuchábamos las palabras de Cintia Rossini, gerente de productos, quien nos comentó todo acerca de esta increíble experiencia que va hasta el 1 de octubre.

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0: Ultra Box, Dancing with Tears in My Eyes. Con esta canción nosotros vamos a seguir avanzando. Tenemos que ir a la última vuelta por las noticias. Atención a estos datos. Pero primero, hay una gran noticia también, porque ya estamos arrancando la primavera. 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
0: Comentó las noticias, una del plano nacional. El director del INE, Iván Ojeda, señaló hoy que Paraguay mantiene una población predominante joven, según datos recientes del Instituto Nacional de Estadísticas, INE. El 24.7% de los habitantes del país tiene entre 15 a 29 años, lo que representa aproximadamente 1.5 millones de personas. Noticia internacional, el supuesto jefe narco uruguayo Juliano Rocha Sánchez escapó de la cárcel en una salida al dentista. Espectacular. La justicia ya libró orden de captura internacional. No solo pasa acá, ¿eh? En los deportes, hoy juega Barraca Central a las 7 de la tarde contra Independiente Rivadavia. Sí, presencia de Alex Arce. Es más, tiene que estar confirmado ya el equipo, a ver. Sí. Te digo, mirá, arranca Alex. Iván Villalba sí inicia y José Florentín también. Inician en este partido. Por tarjetas no va a estar Alex Arce. También juega Lanús de Canale y compañía y de Alan Wilk, Canale que fue convocado a la selección. Lanús 21-15 ante

0: Muy bien.
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0: de fondo, momento de decir adiós, momento de cerrar el programa al día de hoy. En Control Central se despide el señor José Rolón, en la edición Juan Barrios, en la producción Mariela Sosa, yo soy Edwin Storer, será hasta mañana en una nueva jornada de Volumen 3. 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Nos vamos, ya llega Raúl Vega con RQ Playlist, llega Hugh Lewis and the News, suena Heart and Soul. Chao,
1: buen resto de lunes.

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2: Terminada la primera rueda del campeonato clausura, Libertad es el puntero con 23 puntos, seguido por Olimpia, que tiene 22. A dos puntos están Nacional y 2 de Mayo con 21. Después, Trinidense, Cerro Porteño, Guaraní y Ameliano están con 17. Luqueño tiene 13. Décimo, Rudeñú con 8. Recoleta con 7. Está un décimo. Y último, cierra la tabla San Lorenzo con un solo punto luego de 11 fechas. Las fechas de las revanchas arrancan el fin de semana. Vamos a tener partido el próximo 25 de septiembre. Luqueño Guaraní, 16:30. A las 19, Nacional contra Ameliano. Mientras que San Lorenzo va a enfrentar a Recoleta. Libertad va a jugar contra Olimpia. Trinidense va a recibir a Cerro Porteño. Y Rudeñú con 2 de mayo en el inicio de la segunda rueda. 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

con una máxima de 14 grados, una mínima de 7 grados en este 21 de septiembre. Son todos múltiplos de 7, la temperatura y la fecha. 7 grados de mínima, 14 de máxima, 21 de septiembre, transmitiendo desde la República Argentina, Buenos Aires, para Asunción del Paraguay. Feliz primavera a todos. Feliz primavera a todos. Qué lindo. No sé cómo están pasando allá, no sé cómo está el clima en Asunción y en Paraguay, pero acá van a ser, toda esta semana que vamos a estar, van a ser este tipo de clima. Va a estar frío, pero soleado y windy, ¿verdad? Va a haber mucho viento en la capital porteña. Toda esta semana voy a tener, no sé si escucharon ese golpe de fondo, ese golpe de fondo es una estufa calentándose, ¿verdad? Nosotros, cada vez que nos calentamos, creo que los humanos, casi todos los que nos sometemos al calor, empezamos a hacer algún tipo de ruido. Con cualquier tipo de calentura, las especies y los objetos terminan generando sonidos. Lunes 21 de septiembre, toda esta semana vamos a estar desde acá. Le trajimos la primavera a los porteños acá en RQ Playlist y estamos muy, muy contentos. Así que, redondeando, feliz primavera. Estos son los créditos. Nice to Meet You Mondays se transmite para la 98.5 en Ciudad del Este, 103.9 Pedro Juan Caballero y 94.3 Asunción. 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Más días, más datos. Nunca se acaba. José Rolón y Juan Barrios, que volvió de sus vacaciones. Muy bien, Juan. Eligió el día de la primavera, se fue, se pegó dos semanas. La vida de los jefes es increíble. Juan Barrios, bienvenido a la edición. Y como les decía, para la 94.3 en Asunción, desde Buenos Aires y RQP para todo, rqp.com.py, para todo el planeta, transmitimos las 10 canciones nuevas que tengo para vos. Tenemos covers, tenemos el regreso de bandas muy grosas. El viernes salió el disco que tanto hablábamos, de Echo and the Bunnymen. Vuelve de la tumba Tom Petty. Es muy loco, pero sí, nuestro highlight semanal es con Tom Petty. Y tenemos vuelve de la tumba, tenemos dos zombies. Prince también tiene música nueva. Pero gente grosa, linda y nueva, como Troye Sivan, como Rosé, aparte están en el programa del día de hoy. Arrancamos con Modest Mouse, que es el verdadero protagonista de este inicio. Aunque la noticia tiene que ver con dos artistas. Por un lado Modest Mouse y por el otro lado My Morning Jacket. Ambas bandas acaban de sacar covers de Neil Young. Modest Mouse presentó Barstool Blues y Morning Jacket Like a Hurricane. Todo esto es parte de una serie que parece que nunca se va a acabar, de homenaje a Neil Young en el disco Heart of Gold. Heart of Gold sale el 6 de noviembre y ya es el volumen 2. También hay otras bandas que se están viniendo y demás. Este tema me cautivó muchísimo. Los Modest Mouse decidieron hacer la colaboración con una banda llamada Califone, y es un tema realmente muy lindo. Morning Jacket, no escuché la versión, esto se los dejo de tarea a ustedes. Vayan a ver Like a Hurricane, o sea, vayan a escuchar Like a Hurricane, porque es uno de los temas más lindos de Neil Young, y hay que ver qué hizo Morning Jacket. Por lo pronto, arrancamos el programa con Modest Mouse y Califone haciendo Barstool Blues. Bienvenidos.

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si yo les digo Damaria Cajun, Cajun Walker, Damaria Cajun Walker, probablemente no les venga nada a la cabeza. Y sinceramente es muy nuevo este rapero, que se llama Ice Chike, así que tampoco se les ha de venir nada a la cabeza. Pero bueno, ese es el nombre real de Ice Chike. Él es de Los Ángeles, de California. Sacó un disco que rebosa de buena crítica este viernes pasado. El disco se llama No Rest for the Wicked. Es Sin Descanso. Wicked. Wicked puede ser para los débiles o puede ser para los malditos también. Depende de quién sabe más inglés. No es mi caso. No Rest for the Wicked es el disco, rebosa de buenas críticas. Y este tema hace un juego de palabras bastante riesgoso para los que somos de raza blanca, ya que hace un juego de palabras con la famosa N-word y la palabra negative. Negative, que es negativo, la N-word queda ahí a mitad. No sé si se me permite decirlo, por lo pronto no lo voy a decir, se los dejo a todos ustedes. Esto es Ice Chike, Negative.

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Greta Van Fleet volvió. No sé si alguien pidió que vuelva, pero Greta Van Fleet volvió. El 9 de octubre sale un nuevo trabajo y acá tenemos un riff contundente, letra introspectiva y sirve simplemente para todos los fanáticos de esta banda que revivió los 70s. De los 70s me refiero, copió todo lo que hizo Led Zeppelin. Ahora, ¿verdad? Y el tema en serio, fuera de cualquier tipo de comentario, Tear It Down realmente está muy bueno. Con ustedes, lo nuevo en RQ Playlist, Greta Van Fleet, Tear It Down.

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5: Este viernes pasado fue el día que quizá muchos estuvieron esperando, sobre todo los fanáticos de RQP, los de antaño, los que tenemos, promediamos ya 50 años, debido a que Echo and the Bunnymen increíblemente sacó un nuevo disco. Más de 20 años pasaron para que, o sea, Echo and the Bunnymen viene haciendo discos. La crítica dice que este es el mejor disco de Echo and the Bunnymen en 20 años. Igual recordemos que el último trabajo nuevo fue antes de la pandemia. Así que, bueno, los críticos dicen lo suyo. Tras casi 50 años de carreras y 13 álbumes, vuelven los cósmicos de Liverpool. Esto, el álbum se llama Apples for Isaac. Un lindo nombre, ¿verdad? Isaac, de Isaac Newton, el que descubrió la ley de la gravedad. Y darle manzanas a él, que gracias a una manzana descubrió esa tan particular ley que si miras para abajo te caes y demás. Bueno, Apples for Isaac es el disco, Echo and the Bunnymen es la banda, la canción se llama Lab Rats Run.

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Nuestro highlight semanal viene de un disco que va a salir el 6 de noviembre y al principio, no sé si escucharon el programa, pero les dije que, que tenemos a dos artistas zombies en particular. El highlight semanal es de Tom Petty, y no es solamente de Tom Petty, es de Heartbreakers, y ahora les voy a contar por qué. Este 6 de noviembre sale a la luz una caja titulada Origins 1971-1978, que celebra los 50 años de la formación del grupo de Tom Petty. La caja se compone, atendé bien, de 4 CDs. El primero es el que realmente debería de interesarnos como fanáticos. El primero se llama No Sleep Till LA, que es una colección de 12 rarezas. 12 rarezas significa que no se conocían hasta ahora, básicamente. 12 rarezas que siguen el trayecto desde las grabaciones de 1971 en los estudios Criteria en Miami, pasando por Tulsa, llegando hasta California, y la formación oficial de los Heartbreakers, que recordemos, hay una cosa muy, muy, muy genial acá a nivel compañerismo, porque cuando se forman los Heartbreakers, la compañía discográfica únicamente quería firmar a Tom Petty, ¿verdad? Decirle, che, no, sos vos, queremos a vos nada más, no te preocupes, dejarlo el resto de tu banda. Pero él, para que su banda de acompañamiento firme y esté dentro del acuerdo discográfico, terminó llamándoles The Heartbreakers, okay, para que tengan un nombre, tengan un nombre de fantasía, la agrupación real, y de esa manera todos sus compañeros no queden fuera del acuerdo discográfico. Tom Petty and The Heartbreakers tienen este box set, esta caja. El disco 1, como te decía, tiene 12 rarezas, 7 temas son inéditos, 5 son nuevas mezclas en alta resolución que no se conocían hasta hoy. En fin, el tema que te voy a dar, los otros 3 discos mañana te cuento de qué se tratan, pero Parade of Balloons es la nueva canción, un clásico, un sonido clásico del grupo, de su primera época. Este es un tema de rock and roll de muy buena calidad, que quedó descartado del segundo álbum y se rescató el demo en 1977. Señoras y señores, toda esta vuelta para escuchar lo nuevo de Tom Petty en Heartbreakers. Esto es Parade of Balloons.

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4: Feliz primavera a la gente de las 20 horas que se acaba de sumar a esta transmisión. Lunes 21 de septiembre, minutos de las 20, José Rolón y Juan Barrios en Estudios Centrales, y quien te saluda, Raúl Vega, desde la ciudad de Buenos Aires, República Argentina, para vos transmitiendo. Le venimos a traer la primavera a los porteños, gracias a Personal Ilimitadamente Conveniente. Más días, más datos, nunca se acaba. Estamos acá para básicamente de paseo, ¿verdad? Sí, tenés que decir, vení a pasear. No está mal, no está mal que una escapada o un viaje tenga como solo motivo el paseo. Y ni siquiera tiene que llevar el mote de vacación. No, salí a pasear porque es un trabajo de mi alma, es salir de paseo por ahí. Sí, vale, y no lo tenés que contar como que me fui de vacaciones. No, salí a pasear y es un gran trabajo salir a pasear, ¿eh? Sobre todo en esta época de estreses, de depresiones, de problemas de salud mental. Nada más animarte como ser humano, salir al planeta a pasear, es un re laburo. Mirá cómo justificó mi viaje. ¿Vamos ya al primer tema? Dale, vamos al primer tema. Rosé, primer tema de la hora 2, ¿eh? En la hora anterior presentamos a Tom Petty, presentamos Modest Mouse, presentamos Greta Van Fleet. Todos esos temas están en mi Instagram. Es así de fácil, @nosoyneo. Te vas al perfil, le das clic y tenés el playlist para vos. Rosé estrenó una nueva canción que se llama precisamente New Trick, nuevo truco, con un clip dirigido por Dave Meyers. Esto es importante y te menciono el clip por una razón importante, porque es parte de la campaña Shot on iPhone. ¿Okay? ¿Qué significa esto? Que todo el videoclip fue filmado por un iPhone, por el director Dave Meyers. El iPhone es el iPhone 18 Pro, por supuesto, iPhone de Apple, y vuelve a cruzar con este video dos de las industrias más importantes en un terreno, dos de las industrias más importantes del momento en un terreno común. Ese terreno común es el videoclip, y ahí se encuentran la música pop y la tecnología. Esto ya

viene pasando desde años anteriores. The Weeknd filmó Dancing in the Flames con un iPhone 16 Pro. Olivia Rodrigo filmó Get Him Back con un iPhone 15 Pro Max. Y varios años antes, Lady Gaga filmó Stupid Love con un iPhone, con un iPhone 11. Así que vuelve toda esa, se suma más bien esta canción a toda esa saga. La canción está muy buena, Rosé se luce, más allá del videoclip. Espero que disfruten la canción. Esto es New Trick.

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El tema que voy a traerles es nuestro segundo tema zombie. El primero fue el de Tom Petty, que volvió con algo nuevo en nuestro highlight semanal. Y este álbum salió, la verdad, la última semana de agosto. Yo lo había vendido, lo veníamos promocionando, no le di tanta bola y quiero cerrar con esta canción, algo muy significativo para muchas personas, ya que se cumplieron 10 años de la muerte de Prince. Y a 10 años de la muerte de Prince salió un álbum con 10 canciones inéditas compiladas de distintos momentos de su vida. Tengo entendido que Prince dejó más música sin estrenar que la que estrenó, más música por estrenar ahora muerto que la que hizo en vida. Creo que tiene fácil 1000 canciones sin estrenar. Así que por más que no haya salido, su legado, no solamente lo que ya hizo, sino lo que falta que nos muestren de Prince, tenemos para rato. Las siguientes generaciones tienen para rato. La grabación original de este tema es de 1989, con algunas secciones adicionales que se hicieron en el 91 y en el 92. De esta producción destaca la instrumentación minimalista con base de caja de ritmos, centrada en armonías vocales simplemente de Prince. La canción se llama I Wonder y no hay que confundirla con I Wonder You, que es parte de un álbum de 1986. Señoras y señores, lo nuevo de Prince es un disco de 10 canciones que salió hace un par de semanas. Ese disco se llama Timeless y ahí encontrás este tema, I Wonder.

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Una linda colaboración se da en el cuarto álbum, no una, varias, se dan en el cuarto álbum de la cantautora filipino-británica conocida como Viva Duby. Ella se ha juntado, por ejemplo, con Brendan Yates de Turnstile, que se pegó una vuelta por Paraguay hace poco, y Hayley Williams también es de la partida de colaboradores en este cuarto trabajo, que tiene melodías impresionantes, alta lista de invitados. Está medio salpicado de fuzz alternativo noventoso, y quizá por eso, no sé qué voy a decir, pero quizá por eso pega. Viva Duby y Hayley Williams están en nuestro nuevo estreno. Esto es Nothing to Prove.

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5: Troye Sivan vuelve a poner la vida nocturna en el centro de su música con una canción que sí, vida nocturna, la canción se llama Party, fiesta, imagínate. Bueno, este es el segundo adelanto de She's the Best, su próximo álbum previsto para el 9 de octubre. Después de estrenar una canción, la canción que le dio nombre al disco, una canción que nosotros pusimos acá, She's the Best, el músico australiano cambió de foco, no se fue a algo tan introspectivo, tan particular, a un vínculo personal como en She's the Best, sino que se fue directamente a la experiencia colectiva, que es la fiesta, la experiencia colectiva de salir, bailar, pasar bien en un lugar, hasta perder la noción del tiempo. La canción les va a sonar familiar, primero que engancha, porque pegan los beats directamente para la pista de baile, pero aparte tiene un sample de Music, el single de Madonna del año 2000, bueno, y construye buena parte de la canción y de la estructura alrededor de ese sampler. En las mismas palabras de Troy, la música dance suena muy diferente en una pista de baile que saliendo del parlante de una computadora. Quizás es una observación simple para todos, pero los artistas se inspiran en este tipo de momentos. La repetición se vuelve casi hipnótica y quería jugar con la estructura de esa manera. Con ustedes lo nuevo de Troye Sivan, esto es Party.
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La última canción que tengo para vos también es de una banda grosa consagrada desde los 2000 para acá, y me refiero a lo nuevo de Editors. Antes de presentarte lo nuevo de Editors, me despido desde acá, desde Buenos Aires, para Asunción Paraguay, desde Asunción para el resto del mundo, de mis dos compañeritos en Estudios Centrales, de José Rolón y de Juan Barrios. Yo me quedo con La Fría Primavera, Pasa Ligera. No te puedo creer, me están tocando bocina, Juan, perdóname, le pido perdón acá, pero estoy grabando y haciendo esta transmisión desde de muy cerca de una ventana. Así que ese bocinazo quedó en el programa. Los quiero mucho, por favor, no me hagan sentir mal en esta fría primavera. Casi 9 de la noche, casi Male Caballero toma el aire. Nosotros te presentamos lo nuevo de Tom Petty, lo nuevo de Prince, lo nuevo de Modest Mouse y un montón de canciones que ahora mismo podés encontrar en mi Instagram, arroba no soy neo, en el playlist de este programa. Que tengan un lindo resto de jornada. Toda la semana voy a estar transmitiendo desde Porteñolandia para todos ustedes. Mi nombre es Raúl Vega, me siguen en redes sociales como arroba no soy neo, y el 30 de octubre sale lo nuevo de Editors. El disco se llama Surface Echo and Sound. Fue producido por ellos mismos. Le dieron la posta al guitarrista de la banda para que produzca todo el disco. Y esta nueva canción, recordemos que ya escuchamos un par, ya escuchamos The Rush, ya escuchamos Calling It. Está muy saludable la música de Editors, por cierto. Y Seriously presenta un sonido más clásico de la banda, con guitarras llenas de melancolía, energía, a la vez que se convierte en un sencillo, en una canción de esas que los periodistas gustan decir, un disco lleno de luz, una canción llena de luz, muy contemplativa. Bueno, compruébenlo ustedes. Editors, Seriously. Chao.

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